información de última hora, a partir de la próxima semana, el gobierno de los Estados Unidos, buscando una mejor relación con México, permitirá el acceso libre a todos los mexicanos a la Unión Americana sin necesidad de presentar ningún permiso o visa. Secretario de Estado Henry Kissinger made clear his feelings about France's deal with Iran.